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1: Mientras los hombres escribían tratados y leyes, Angustias de la Guerra escribía la verdadera alma de California. Nacida en San Diego, Angustias fue una activista y escritora pionera que dejó constancia de las tradiciones y los cambios sociales durante la invasión estadounidense, preservando nuestra identidad para las futuras generaciones. Ella nos enseñó que nuestra historia es nuestro tesoro más grande y que el valor de una mujer puede salvar la memoria de todo un pueblo. 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
2: Vamos. Listo. 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

0: Salud.
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DJ Casanova, el que controla aquí, ready para ti. Te voy a azotar con lo mejor de reggaetón. Oye, from NYC para el mundo entero, quiero que te conectes conmigo en las redes sociales, @DJKAZZANOVA. Pide por ahí que estoy para ti. También, si quieres irte de party, visita I Love Reggaeton América. Tenemos una nueva gira que la estamos llevando por todo el continente. Posiblemente lleguemos a tu ciudad. Ahí te puedes enterar. Y vamos ahora con

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1: Si te gusta Bad Bunny, Wisin y Yandel, Don Omar, Karol G, este show es para ti. Oye, todos los palos de los artistas grandes, las canciones que están rompiendo bien duro, van a sonar aquí también. Tú tienes control de la música. Tírame por las redes sociales, @DJKAZZANOVA, o también por I Love Reggaeton América. Y me pongo para ti, como esta que me la pidieron, de Rauw Alejandro con Liano. Se llama La Nena.

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6: 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Bueno, ahora te tengo una mezcla un poquito diferente a lo que estás acostumbrado. Siempre te damos lo nuevo, los clásicos o el perreo. En esta ocasión nos vamos.